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4: Cinco de la tarde con 3 minutos, estamos iniciando 2 horas de muy buena música en que te voy a acompañar hoy que es viernes 3 de julio de este 2026. Soy Carlos Martínez El Cala, aquí en Estéreo Sol, contigo hasta las 7 de la tarde. Iniciamos con Agua Luna, baila.

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1: Gracias por estar en esta frecuencia. Son las 5 de la tarde con 11 minutos de hoy, viernes 11 de julio de este 2026. Esta canción fue Negro Día con Kinky y Mala Rodríguez. E iniciamos con Baila de Agualuna. 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
3: Son 8 bloques de música que tenemos para ti. Acabamos de escuchar el primero y estamos por iniciar el segundo, 5 de la tarde con 19 minutos. Hoy viernes 3 de julio con nuestro WhatsApp 646-178-3730.

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1: Gracias por seguir escuchando muy buena música y recordar grandes momentos con nosotros junto a la música y éxitos que traemos aquí en Estéreo Sol. Esto fue De Madrugada, la primera banda que conocí con Juanes como vocalista. Se llamó Equimosis esta banda. Sí reconociste esa voz, ¿no? Sí los ubicabas. Si no, pues de acá te informamos. Y antes iniciamos con Shakira, también inconfundible la canción Suerte, aquí en 101.1. 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Y antes de irme a las 7, digo, ¿quién es el que se va a disfrutar esta cortesía al Mesón de Ensenada? Mientras vamos a estrenar algo de lo nuevo. Me gusta. Espero que a ti también.
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1: Es una nueva colaboración entre Snow Patrol junto a Kylie Minogue. Se llama These Alarms. Un estreno en Estéreo Sol 101.1.

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3: El gobernador Alfredo Ramírez Bedoya informó que la presidenta de México, Claudia Sheinbaum Pardo, realizará una gira de trabajo de 2 días en Michoacán. En conferencia de prensa, el mandatario estatal dijo que la amplia agenda de Sheinbaum incluye municipios como Cherán, Pátzcuaro y Morelia.
2: RCE informa.
3: El presidente municipal Abdiel Gutiérrez Coronado encabezó la edición número 66 de la Jornada del Pueblo, realizada en la unidad deportiva de la Colonia Nueva Tijuana, en la delegación Otay Centenario, en apoyo a más de 500 personas.
2: RCE informa.
3: A sus 41 años, Cristiano Ronaldo volverá a vestir la camiseta del Portugal gracias a un penalti que marcó, un cabezazo de Gonzalo Ramos en el tiempo de descuento y una decisión del VAR que la selección croata aún no comprende. Para RCE Noticias, Luis Daniel Rodríguez Mora.
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9: 5:34, iniciando un nuevo bloque de música con grandes recuerdos y muy buenos artistas, ¿eh? Él es Luis Miguel, de 1996.

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1: Recuerda mandarnos un WhatsApp 646-178-3730 que diga yo quiero ir al mesón y estás participando para ganarte una cortesía para desayunar, comer o cenar en el mesón de Ensenada. 646-178-3730.

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4: Último bloque de esta hora, 5 de la tarde con 50 minutos, hoy viernes 3 de julio, Soldado del Amor con Mijares, que ya viene en el mes de agosto. Híjole, prepárate, síguenos en redes sociales, Estéreo Sol Ensenada, y escúchanos todo el día y en todos los programas, porque tenemos sorpresas para este concierto de Mijares en Arena Valle de Guadalupe. En Estéreo Sol, brillamos contigo todo el día.

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1: Me encanta la música de Robbie Williams y aquí escuchamos Millennium. También me encanta la música de Mijares y aquí tuvimos Soldado del Amor, que Mijares va a estar en el Valle de Guadalupe, acá en Arena Valle de Guadalupe. No te lo puedes perder el próximo mes de agosto, ya un mesecito y estamos en agosto y vamos a poder disfrutar de su celebración de 40 años. 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Mientras, vámonos con algo del Top Sol.
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1: Es Gloria Trevi, Sangre Caliente.

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4: 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La primera jornada la desarrolló en las colonias Camino Verde y Emperadores en la ciudad de Tijuana, donde encabezó una asamblea en defensa de la transformación y la soberanía nacional, además de realizar un amplio recorrido casa por casa para dialogar directamente con las familias. 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
6: Juegazo de Argentina y Cabo Verde. ¿Qué tal la sorpresa de Cabo Verde en este mundial? Muchísimos fans, ¿no? Bueno, ganó Argentina. Nos vamos con Desacados.

Canto Chino, publicado en 1995. Escuchaste a los argentinos de Desacados. Y vamos a dar un pequeño salto de unos 8 años después, ahí por el 2003, en que la canadiense Nelly Furtado sacaba el disco Folklore. Y aquí escuchamos Powerless, Say What You Want. Te recuerdo nuestro WhatsApp, 646-178-3730.

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1: Juan Nelly Furtado con Powerless, 6 de la tarde con 12 minutos. Hoy viernes 3 de julio de este 2026. Vamos a bajar poquito el ritmo porque nos vamos a poner románticos. Pero antes de eso, tú acelérale los dedos para mandarnos un mensaje de WhatsApp al 646-178-3730 para registrarte el día de hoy por una cortesía de nuestros amigos de El Mesón de Ensenada. ¿Qué puedes disfrutar, híjole, desde el desayuno, la comida, la cena? 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
1: Muy románticos con algo del 2012 del disco El amor es una cosa simple del italiano Tiziano Ferro. Esto se llama La diferencia entre tú y yo. Te repito el WhatsApp, 646-178-3730. Escríbenos, yo quiero ir al mesón. Y antes de las 7 decimos quién gana.
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1: Escuchaste a John Mayer con esto que se llamó Waiting on the World to Change, y antes a Caloncho con Palmar. Muy buena música en este bloque. Gracias por reportarse con nosotros, sugerirnos canciones, participar en las promociones, que el día de hoy, viernes 3 de julio, antes de las 7, o sea, en media hora, ya estaré diciendo quién se gana esta cortesía para desayunar, comer o cenar a gusto en el Mesón de Ensenada, ahí de calle Primera, esquina con Alvarado. Nosotros seguimos con más música. Y ahorita te voy a estrenar algo de lo nuevo que está saliendo así calientito justamente el día de hoy. Y fíjate que este chavo, que es de México, de Cholula, Puebla, está todavía en lo viral con una canción que se llama Doma. Ha pegado con Cha Cha Cha, con una canción que se llama Beso. Se llama Josean Log y ahorita está sacando un dueto junto con el español Carlos Sadness. Es algo que te voy a presentar aquí en Estéreo Sol, y que tú nos dirás si te gusta, si le subimos, si lo rotamos en programación, si nomás hoy lo estrenamos y no vuelve. Ya tú sabes, tú mandas.
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1: Yo digo que te va a gustar. Se llama Verano Lento. Es Carlos Sadness junto a Josean Log. Algo de lo nuevo que brilla en Estéreo Sol 101.1. 6:28.

0: 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Son las 6:30 de la tarde.
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3: En un evento que rindió homenaje al talento, la creatividad y la identidad culinaria de Baja California, la gobernadora Marina del Pilar Ávila Olmeda entregó las placas que distinguen a los restaurantes reconocidos por la guía Michelin 2026, reafirmando el liderazgo gastronómico que la entidad ha consolidado a nivel nacional e internacional.
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3: El gobierno de Tecate, a través del Sistema Municipal de Parques Temáticos, informa a la ciudadanía que el Parque Los Encinos permanecerá cerrado este viernes 3 de julio hasta las 12:30 horas debido a trabajos de fumigación preventiva contra la rickettsiosis.
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3: El fomento al deporte y la activación física fue el hilo conductor que reunió al director general de la Comisión Nacional de Cultura Física y Deporte, Rommel Pacheco Marrufo, y a la presidenta del voluntariado de la Secretaría de la Defensa Nacional, AC, para firmar un convenio de colaboración entre ambas instituciones. Para RCE Noticias, Luis Daniel Rodríguez Morán.
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1: 6:41 aquí en 101.1 FM, Estéreo Sol, esa canción que acaba de terminar, se llamó Andar Conmigo, con Julieta Venegas, e iniciamos este bloque con Insensible, del señor Juan Gabriel. Yo no sé, pero ya se siente el viernes, se siente que uno quiere disfrutar el fin de semana, y más, hay que prepararnos para el juego del fin de semana, que si va a ser al mediodía, que si va a ser a las 5, que si va a ser a las 6, que si la lluvia. El juego de la selección, todos al pendiente, y todo el trabajo, todas las fiestas, todo lo demás, está acoplándose al horario que decía la señora santa prohibida mencionar FIFA, que va a ser el juego. Pero, en fin, ahí estaremos pendientes y de verde, obviamente. 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
1: Y como sé que ya se les antojó, tengo una cortesía para ustedes. Mándenos un mensaje de WhatsApp que diga: yo quiero ir al Mesón. 646-178-3730 es nuestro WhatsApp. Mensaje de texto o de audio. Y ahorita antes de las 7 te digo quién ganó.

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4: 10 minutos y nos dan las 7 de la tarde, hoy viernes 3 de julio, tu última oportunidad para mandarnos WhatsApp al 646-178-3730. Yo quiero ir al mesón y participas. Vámonos con Horas de la Aurora y la Academia.

0: Estéreo Sol 101.1, únicamente 3 minutos y las 7 de la tarde. Yo tengo que decirles una cosa. El día de ayer los Padres perdieron otra vez contra los Dodgers de Los Ángeles 7-12. Bueno, al menos no fue la paliza que nos metieron los de Chicago, pero en fin. Hoy tienen otra oportunidad, el juego lo puedes escuchar completito ya en La Rancherita 89.1 FM. Ahorita que me despide y que anuncie el ganador, listo, pueden cambiarle a escuchar el juego de los Padres de San Diego contra los Dodgers de Los Ángeles. 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Y hablando de apostar, vámonos aquí a la app de sorteos. Digo, esto no es una apuesta, ¿no? Pero es algo de sorteos en los cuales, pues ya están registrados todos los que... Espérame, dame un segundito, porque se me trabó esta máquina. Ahí está, ya, no me dejaba. Ya están todos registrados, todos y cada uno. Le picamos aquí en comenzar y listo para que esto sea legal. 10 segunditos y nos arroja el nombre del ganador. Gracias por compartir con nosotros la música, por participar con nosotros con la promoción, por cotorrear con nosotros en WhatsApp o en la línea directa a la cabina. Y nuestra ganadora es Adriana. Adriana, ahorita nos contactamos contigo, pero si estás escuchando, pues ya escríbenos ahí en el WhatsApp porque tú te llevaste la cortesía para disfrutar a gusto ahí en el mesón de Ensenada. Muchas gracias y saludos a ellos. Yo ya me despido. Que tengan un excelente fin de semana y espero escucharlos muy felices próximamente ahí con el triunfo de la selección. Sí, como no, con las mejores vibras.
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0: Y con eso nos despedimos. Algo del Top Sol, Stupid Song, de Olivia Rodrigo. Soy Carlos Martínez Alcala. Hasta la próxima. New York City.

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1: Esta es una cápsula informativa RCE Noticias. La presidenta municipal de San Quintín, Miriam Cano Núñez, comentó que la avenida Luis Alcérrega deja atrás años de terracería para convertirse en una vialidad más segura, accesible y digna para quienes la recorren todos los días. Esta obra mejora la movilidad de las familias y fortalece la infraestructura de nuestra comunidad. RCE informa. El 25º Ayuntamiento de Los Cabos, en coordinación con la Dirección Municipal de Turismo, lanzó la campaña Vive la Experiencia Hotelera de Los Cabos con un Day Pass para incentivar el consumo local y acercar la oferta turística del destino a residentes y visitantes. RCE informa. Fundado el 2 de julio de 1924 con el propósito de promover y defender los intereses de las y los periodistas deportivos a nivel mundial, ayer se festejó el día instituido por la Asociación Internacional de la Prensa Deportiva para destacar la importancia del periodismo especializado en el desarrollo y promoción del deporte. Para RCE Noticias, Luis Daniel Rodríguez Moreno. 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
1: Esta es una cápsula informativa RCE Noticias. Ensenada registra una proyección de ocupación hotelera del 95% para este fin de semana del 3 al 5 de julio, con motivo de la celebración del Día de la Independencia de Estados Unidos, informó la presidenta municipal Claudia Agatón Muñiz. RCE informa. Con el objetivo de atender las necesidades relacionadas con el suministro de agua, el director de la Comisión Estatal de Servicios Públicos de Ensenada, Alonso Centeno Hernández, se reunió con vecinas y vecinos de San Carlos en la delegación de Maniadero. RCE informa. México inició a tambor batiente su participación en los Gay Games Valencia 2026, gracias a la obtención de 16 medallas, 9 oros, 3 platas y 4 bronces dentro de la justa celebrada en España. Para RCE Noticias, Luis Daniel Rodríguez Mora.
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1: ¿Qué chingada?

0: Copa, copa, mire, platicamos nomás. Baje el arma, mi copa. Tranquilo, por favor, no se le va a dar un chingado tiro, hombre.
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2: Es fueron Europe con eso que llevó por nombre Carrie. Antes Miss You, los señores de Rolling Stone. Señoras y señores, muy buenos días. ¿Qué onda? ¿Cómo andan toda la raza?

0: Que la pasen de lo mejor en esos días que van a estar acá. Porque tienen puente. Ah, qué suave. Oye, pues vamos a invitarte a que te comuniques a cabina 646-178-3730. Directamente aquí a la cabina de Stereosol, también en The Morning Rock con Luis Fuentes. Ahorita les dejo Publi y listo. Corte, regreso.
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Y vamos a ver, quitarle poquito el... Vamos a subirle poquito el aire porque ayer lo tenía muy abajo y tenía una voz bien extraña. Oye, ay, no manches, todo el día de ayer anduve en la calle. Llegué, así de esas de las que necesitas conectarte a la cama y a agarrar pilas. Desde, literal, desde que salí de la cabina, me puse a hacer cosas y hasta, ¿qué te gusta? Casi una de la mañana terminamos. Anduvimos en hat. Pero bueno, eso es algo que ya tenía que hacer porque hoy vamos a tener actividad ahí en la familia. Entonces, va a ser algo muy bonito porque vamos a reunirnos en familia. Hoy vamos con Ronnie James y yo. Esto es We Rock. 6 de la mañana con 23 minutos. Ya tenemos publicación en The Morning Rock con Luis Fuentes. 646-178-3730. WhatsApp en cabina.

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3: Oye, quiero mandarle saludos al buen Blondis, que ayer me confundí de número y le marqué sin querer ahí en la noche cuando andaba en la calle. Y dije, ah, caray, ¿quién me contestó? Soy yo, el Blondis. ¿Qué onda, mi Blondis? Muy buenos días, muchas gracias por estar en sintonía. También por acá, vamos a checar primero los de Facebook porque luego se me ve el rollo con ellos. Y para aquellos que no estén todavía reaccionando en la publicación, los invito a que pasen ahí a reaccionar y en la segunda vuelta del pase de lista y los menciono. Casi Cinto, Germán Aguilar, el Master Beto Ramírez, Fred Perea, Mario Lira son los primeros que reaccionan a la publi. Y por acá dice el Master Beto Ramírez, precisamente, saludando a todos. Es excelente fin de semana, Morning Rocker. ¡Súbanle! ¡Ay, viva México! ¡Ca! Gracias, mi estimado Beto Ramírez, de Tortas Don Beto. Buenos días, rockers. Rockea como si fuera, como si nadie te estuviera escuchando. ¡Eso! Vamos a rockear ese sábado con toda la energía. Muchas gracias, casi siento. Buenos días, Morning Rockers. Bendiciones para todos. Mira, mi sacrosanta madre también reaccionando desde tempranito. Estamos platicando en el chat, en el WhatsApp familiar, y ya desayunó doña Tere, ¿eh? Qué oh, tempranito. Ahora sí, los que llegan aquí a la cabina es el Master desde Naucalpan, el Roy 69. Buenos días, Master, listísimo para escuchar The Morning Rock desde la segunda torre de Mordor. Aquí estamos más que puestos. Saludos a todo el culto del rock. El Pillo nos pide rolita. Buenos días, Luis. Nos pide rock en español. Lucho, Morning Rock, muchachones. Hoy recuerden que los pequeños momentos de felicidad son los que hacen su vida muy especial. Feliz Sabadinki, dice Saladinki. Para ti, Mariposa, igualmente, saludos para la family. Jorge, ¿qué onda? Muy buenos días. Saludos a la banda. Nos dice, amaneciendo, mira, ya nuestro astro rey emergiendo. Una postal que nos comparte. Aquí al 646-178-3730. Buen día, compa, super sábado para todos. Nos dice el Chip. Ahorita vamos a checar qué nos dice mi compa Chip. Ross también se comunica. Te voy a checar si nos pide en español o en inglés. Este otro mensaje es de Ceci. Buenos días, Luis Fuentes, desde que inició ando escuchando, pero hoy me levanté temprano a limpiar la casa. Ah, ok, a la chamba un ratito. Saludos, Ceci, allá está el Cantú. Muchísimas gracias. Master, muy buenos días, excelente fin de semana. Súbele, súbele. Uno de los chiquis, el buen Beto Ramírez, comunicándose a cabina 646-178-3730. Ellos son The Church, Under the Milky Way.

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1: Qué bárbaro, ¿eh? Ya van a ser 19 minutos los que nos separan de las 7 de la mañana. Recuerda que en punto de las 8 nos vamos con la señal directamente hasta la frontera, cubriendo justamente desde el puerto, desde la Bahía Cenicienta del Pacífico, toda la carretera escénica, si vas por rumbo a Tijuana. Entonces estaremos al unísono desde la 1470 AM y pues cubriendo Rosarito, Tijuana, San Diego, Tecate, toda la zona de Valle Guadalupe. También nos escuchan. Muchísimas gracias. Vamos con algo de Oingo Boingo. Esto es Weird Science.

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0: Nos vamos a ir clásicos con este rolón que nos pidió el Blondies. Aquí al 646-178-3730. ¿Qué onda, mi Blondies? Muy buenos días, brother.
1: Buenos días, Lucho. Buenos días a ti, a toda la clica del culto del rock. Y a toda la raza de los morning rockers. Oye, Lucho, aprovechando que andas de ahí complaciéndole a toda la people. Ya te la sabes, no, ya te la you know. Quisiera ver si me puedes poner una rolita de War. De War. Cisco Kid. Esa está 2-3, ahí nomás para levantar presión. Ya saben, buen fin y pórtense bien, no tomen mucho. O no, sí tomen mucho. Saludos, plebe, súbele.

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1: Son Simple Minds, 11 Kicking, 5 minutos y las 7 de la mañana. 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
3: Por acá mi compa Shory Vargas, también deseándoles todo lo mejor hoy en su encuentro ya en playoffs, ¿no? Mi compa Shory, ahí los Bear House, les mandamos un saludo a toda la raza. Échenle macizo plebes, pero macizo, hay que macanear. Oye, gracias Lucho, te lo agradezco, carnal, bonito día y que te la pases chingón. Está. Oye, por acá nos mandan mensajes. Algo, nos piden algo de Metallica, precisamente, y sigue dando de qué hablar Metallica, pero para bien, ¿no? Como si de una penitencia se tratara, pues está pues apoyando a diferentes causas benéficas. Entonces ahí al ratito que ponga la rola les digo qué show. Mientras vamos con eso que nos pidió el buen Ross a través de el 646-178-3730. Recuerda que nos resta solamente lo que queda de esta hora para continuar con rock en inglés y luego tendremos rock en español. Vamos contigo, Ross. Buen día. A ver, deja que se...
4: Este muy ya. Buenos días, Luis y Morning Rockers. Excelente día en estos amaneceres grises de aquí en Ensenada. Ah, si me pudieras complacer con una rolita de Pearl Jam, la de Black, pero el cover que le hizo Stain y Fred Durst de los conciertos de Family Values, que fueron excelentes ahí en Los Ángeles. Muchas gracias. Adiós.

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1: Qué buena voz, siempre lo he dicho, de Aaron Lewis. Justamente estuvo sonando acá con esa rolita que nos compartió el buen Ross para todos ustedes. Oye, qué divertido es Liam Gallagher, ¿no? Yo de repente llegaba a dudar si era él el que estaba haciendo esos comentarios en redes sociales. Y luego me acordé, es que así es Liam. Entonces se puso muy, muy, muy divertido ahí el asunto en redes. Me imagino que ya varios han de haber visto, e incluso hasta los dimes y diretes que se agarraron ahí el vocalista de la banda mexicana Maná, que por cierto tocará en el medio tiempo del partido. No sabía que había medio tiempo. Sé que hay, bueno, sí sé que hay medio tiempo. Yo no soy futbolista, la neta, que quede claro. Pero sí me he sumado a la euforia de lo que es el ahorita esos encuentros deportivos. Entonces, sí hay un ah, sí, ya me acordé. Son 45, luego un descanso y luego ahí los otros 45, ¿no? Ya empieza ahí el asunto. Qué buena onda. Oye, Lolis también por acá nos manda mensaje de que está en sintonía. Saludos a Pibe, que por cierto, fíjate, ayer entre tantas vueltas giré la cabeza por entre Castillo y Boulevard Cosero en una, pues, invitación a que asistieran a una serie de conciertos. No miré dónde, pero asumo que fue en la Concha Acústica. Si no, desmiénteme, Lolis, y dime dónde, que tocó ahí el buen Pibe Bluesman Aguilar, y luego también estaba de Tocho Morocho ahí. Dije, ah, mira, qué buena onda el Pibe, que no nos dijo que iba a estar ahí, nos hubiera avisado para a cotorrear ahí con los Morning Rockers. Vamos a hacer un corte, enseguida regreso.
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1: Vamos ahora con mi compa Chip, que se reportó también desde tempranito, que era el 646-178-3730, y nos pide algo de los señores Deep Purple.
2: Buen día, compa. Buen día, raza. Ahí partí a hacer paro con una rolita de Deep Purple que se llama Highway Star, para compartir mi gusto por el progresivo. Ánimo, raza.

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1: Y efectivamente, Pillo, por acá ya confirmando ese dato que nos mencionaste. Hoy el Junior JR Saiza está de manteles largos. Le mandamos un abrazo al buen Harris. Ahí, buen elemento de los Luciferian Drink. Y, por supuesto, Morning Rocker ahí me dice, Lucho, mándame para las cocas porque ahí te estoy reaccionando. Y ya me dijeron que las insignias estas que compartes por fan no sirven para el casino. Un abrazo, mi Harry, se te desea todo lo bueno, carnal, ya te la sabes. Échele y, sobre todo, pues muchas gracias por la amistad. Y pues a darle, mi Harris. Ánimo, que la pases de lo mejor. Oye, entonces vamos a checar. Sí, efectivamente me tocó verlo, Lolis, ahí en el, te digo, Boulevard Costero. Y en la mera esquina ahí del Hotel Villa Marina. Y Castillo, es la calle, ¿no? Justamente. Entonces, Mario por acá también nos manda mensaje. Nos dice el compa, me bajé al banco y cuando regresé ya estaba mi rolita, gracias, es todo. Oye, vámonos con algo que hoy está celebrando un aniversario más. Me refiero a esta banda donde Eric K.K. estaba en las vocales, Michael Gilbert, guitarras, Edward Carlson, guitarras, Kelly Davis Smith en la batería, el álbum Flotsam and Jetsam, Doomsday for the Deceiver, y justamente en el bajo, pues ya saben, ¿no? Los inicios del señor, nada más y nada menos que Jason Newsted. 40 años celebra ya ese material discográfico, hoy 4 de julio, fue precisamente 1986, cuando salió, y de ahí vamos a elegir esa rola, She Took an X, en The Morning Rock.

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1: Ahora con más música, después de escuchar a Bill Withers con eso que fue en Sunshine, que precisamente hoy en el aniversario, bueno, en el calendario, perdón, está marcado que fue la fecha que nace Bill, 1938, en Slab Fork, Virginia, en Estados Unidos. Y pues este cuate se movió mucho en el soul, también ahí de repente en el R&B. Y por ahí tuvimos precisamente In Sunshine. Vamos ahora con algo que nos pide el buen Chori Vargas. ¿Qué onda, mi compa Chori?
2: Buen día, mi chingón. ¿Cómo andamos? Aquí en el Jalira, dándole machine. Ponte a Pantera, carnal. Ponte a War de Pantera. Walk, digo.

0: Y sonando de fondo Pantera, vamos ahora con algo que nos pidió precisamente por acá Oscar al 646-178-3730. ¿Qué onda, Oscar? Ya se listo tu tema para salir al aire. ¿Qué show?
1: A ver si me puedes complacer con la canción Disco Save the Heroes con Metallica. Gracias, bonito día. Bye. Cuando Metallica era rescatable.
0: Sí, cómo no, algo del Master of Puppets, que por cierto, el tema, justamente mencionado, estuvo celebrando la fecha en que salió como sencillo, ¿no? En esta semana. Así que vamos con esa rola que nos pides. En The Morning Rock, por ser suave y contemporáneo como tú.

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1: Bien, la última petición con música en inglés para después de las 8 de la mañana lanzarnos con la señal hasta Tijuana. Esto nos lo pide el Tocayo. ¿Cómo estás, Tocayo? No me digas que Crux.
2: Master, ¿cómo estás? Buenos días. Ando crudelio, Marcelo. Oye, rífate con una rolita de Grand Funk. Ahí la que tú quieras, Tocayo. Saludos.

0: Bien, me dijo que la que yo quisiera fue Locomotion y antes fue Barry White, precisamente recordando a ese grande del soul, más que nada, ¿no, Barry? Pero pues tuvimos que hacerle un lugar aquí en la programación porque justo un día 4 de julio del 2003 en Hollywood, California, fue la fecha que a los 59 años de edad fallece. Voy a un corte, enseguida regreso ya enlazado a Tijuana.
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1: Morning Rockers, ¿qué onda? Ya 8 de la mañana con 3 minutos. Estamos ya enlazados a Tijuana y vamos a arrancar con la programación de rock en español. Acabamos de terminar 2 horas de rock en inglés. Te recuerdo a ti que nos oyes en Tecate, en Tijuana, en Rosarito, en San Diego, que de lunes a sábado el morning arranca a las 6 y solamente los días sábados tenemos la oportunidad de enlazarnos con ustedes en la 1470, saludando a toda la gente de la frontera que nos escucha amablemente. Y ya escucharon también, ya supieron cómo se pueden enlazar, es 646-178-3730, la vía de enlace directamente aquí a con un servidor. Yo mismo les contesto. Y estamos también con el apoyo de Annie Moreno, haciendo lo posible para que la señal llegue allá con ustedes. Bien, tengo página de Facebook. De hecho, ya tenemos publicación desde tempranito. Y si quieres ir al pase de lista, se llama The Morning Rock con Luis Fuentes. Dicho sea de paso, vámonos con música. Esto es un himno definitivamente. Y tiene que ver mucho apoyo ese fin de semana para la selección nacional. Eso es Give Me The Power.

Iniciando la programación del Morning Rock, estas dos horas con Rock en Español. Vamos ahora y dedicado para la chica banda. ¿Dónde andas, chica banda? Son ya 9 minutos después de las 8 de la mañana. Yo soy Luis Fuentes en The Morning Rock. Por ser Sol y Radio Bahía.

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1: Hoy hubo un tiempo que, independientemente de que el rock sea el papá y las demás ramificaciones de punk, metal, en sus diferentes variaciones, pues en la new wave, en la temporada del post-punk, el industrial y todos los géneros del hard rock, en fin, que son ramificaciones, vaya, del rock, que en alguna ocasión entre nosotros mismos estábamos peleando por ideologías que tal vez dogmas que ni siquiera eran de uno y que probablemente, pues, simple y sencillamente eran divisiones absurdas. Ahorita que lo mencionó Rubén Albarrán, que conoció a la chica banda en el concierto de La Tóxico, nos vamos con ellos. Divisiones absurdas. A Tóxico.

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0: ¿Qué onda, Ceci? No, viene... Ahorita te consigo el dato. Ahorita lo chequé. Me salió en la publicidad de en la semana. Pero será en el Black Dog. Ahí esa cita acá en Ensenada. Cuando van a venir los señores de La Barranca. Aquí al puerto. No sé si tengan presentaciones en algún lugar más del estado. Ya sea Mexicali o tal vez en Tijuana. Donde estamos enlazados en esos momentos. Y pues aquí sí vamos a tener la chance de ir a verlo ahí al Black Dog. Para los que son de fuera y quieren saber dónde es enfrentito del Jusongs Cantina. Bien, vamos a continuar con este audio que nos mandó el buen Nano Granados. ¿Cómo estás, dude? Un gustazo que mandes mensaje. Ya tenía rato que no te reportabas, ¿eh?
1: Good morning, dude. Ya sabes, aquí reportándome, camino a la chambación. Espero que tengas un sábado y fin de semana increíblemente increíble. Te mando un fuerte abrazo, dude. Te pediría una rola, pero ya casi llego, no la voy a alcanzar a escuchar. Porque acá las máquinas están bloqueadas para ciertas o cierto tipo de páginas. Entonces no puedo poner Estéreo Sol en la computadora. Pero te mando un fuerte abrazo, Duke. Me da mucho gusto saludarte. Estamos en contacto.
0: Igualmente, mi estimado Nano Granados, muchas gracias. Hay un proxy de volada. Cristagalli bajo la luna. 8:20 en The Morning Rock.

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1: De esas canciones que son meramente poesía, ¿no? La letra, uff, te eriza la piel. Entonces, vamos a continuar con otro audio aquí al 646-178-3730. Cristian Carrizales, saludando también al buen... A ver, déjale, quitamos ahí el contaminado. Se está filtrando ahí el ritmo peligroso. Ahorita lo vamos a poner, porque sí viene en la playlist, pero viene antes algo de Héroes del Silencio que quiere el pillo escuchar.
2: Qué húbole, Luis, qué tranza, cómo andamos. Pues yo ando bien adolorido de la rega de ayer de antier ahí en el puerto. Pero aquí andamos, presentes en tu programa, Luis. Luis, por favor, me puedes poner una rolita de Héroes del Silencio, la chispa adecuada. Muchas gracias, Luis. Saludos, culto del rock. Saludos para ti y para todos los Morning Rocker. ¡Vámonos!

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Saludos al buen Rubén Davis Campa, que en este momento recibo por acá al WhatsApp un audio. Rubén es quien nos graba los noticomentarios deportivos para todo el estado. Sé que también me están oyendo en otras ciudades, aquí en Baja California, y que obviamente, pues ahí los días que nos toca escucharlo, que es, si no está en el noti, si alcanza a salir, sino 8:30 de la mañana en las diferentes emisoras. Y se comunica porque dice que va con el buen Junior Rubencito al tenis. Saludando también al señor Jesús Salgado, que los lleva al torneo y que nos sigue diario. Un abrazo, muchísimas gracias. Rubén Davis Campa. Oye, por acá también Karen, desde Ciudad de México, nos manda mensaje saludando y haciéndose presente también en esa mañana. Vamos a darle paso a una de las bandas que, híjole, no sé si todavía traerá saldo Liam Gallagher para que se siga peleando ahí con, con Fer de Maná. Que por cierto, no sé si supieron, hablando un poquito aparte de lo que es el tema de deportivo, Fer de Maná pues rechazó una cantidad pues muy considerable, donde pues por esta presentación que tuvo en la Minerva, ahí en esta glorieta tan icónica en Guadalajara, le iban a pagar una cantidad muy, muy grande, y lo cual él y los demás miembros de la banda decidieron donar esta cantidad para que pues reforestaran precisamente. Entonces dijeron, ¿sabes qué? No queremos cobrar absolutamente nada. Y mira que se favoreció, le fue mejor porque hay mucha gente que es muy fan de Maná en todo el mundo. Entonces Maná va a dar un concierto de medio tiempo en este partido del día de mañana. Van a ser la banda encargada de este espectáculo que se va a presentar en una audiencia global aproximada de 1.100 millones de espectadores, es lo que se pretende. Entonces hay apoyo por muchísimas personas de diferentes nacionalidades. Qué buena onda, esperemos que le vaya muy bien a la selección nacional. Y obviamente nos vamos con algo que pues Maná alguna vez hizo muy, muy para recalcar, vaya, lo que es la preocupación de las futuras generaciones, la huella ecológica, el daño que hemos hecho de diferentes tiempos atrás, preocupados por dónde jugarán los niños. Eso es Maná, yo soy Luis Fuentes. 8 de la mañana con 37 minutos. Estás en The Morning Rock.

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1: Muchas gracias, Ani Moreno, por el enlace hasta Radio Bahía. Son ya solamente 12 minutos los que nos separan de las 9 de la mañana, así que vamos a apresurarnos para que disfrutemos más éxitos. Todavía tenemos oportunidad de que dos personas más manden audio y pidan rolita. Dice por acá la señora Gemma Peralta, quien se comunica a cabina. Nos dice lo siguiente: buenos días, querido Luis y Rockers, feliz Saturday, saludos a Karen hasta Ciudad de México y saludos para todos, toditos, todos. Miguel también se reporta aquí a la cabina, nos piden algo de Arturo Mesa, ahorita lo vamos a poner también. Y a ti que nos escuchas, muchísimas gracias, donde quiera que te encuentres, ya sabes, tenemos opción de que pases lista en The Morning Rock con Luis Fuentes, la página de Facebook, o aquí directamente a través del WhatsApp 646-178-3730. Es Nani, la enfermera del T-Rock, saludando a todos los del culto del rock.
2: Hola, hola, buenos días, excelente mañana, Luis, excelente mañana a todos los Morning Rockers, un saludo especial al culto del rock y a todos aquí en la sala de hemodinamia. Luis, quisiera pedirte una rolita en español. Es un cover de Machingón, Ramito de Violetas. Excelente sábado a todos. ¡Súbele!

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1: Oye, a propósito de que esa banda también es de Guanatos, de obviamente lugar donde son también la banda tan mencionada en esos días, y quienes están ahí en conato de bronca en redes sociales con los señores Oasis, que irá a ir Liam al encuentro de Inglaterra contra México. ¿Qué creen ustedes? Muchos le dijeron que se dejara de cosas y que mejor compró un boleto para que lo disfrutara. A ver qué onda. Y ya amenazó, que si gana México, no se presenta nuevamente acá en territorio nacional. Ya quiten el teléfono a Liam Gallagher. Ay, ay, ay. Ahora entiendo la chaviza cuando de repente agarran cura con los comentarios de alguien que está fuera de su generación. Saludando al buen Charlie, dice: excelente día, mi Luis, un fuerte abrazo para ti, todos los Morning Rockers. Qué buena programación la de hoy desde las 6 de la mañana. Algo que muchos no les gusta, pero que ha hecho Maná una banda de rock, que nunca ha desistido de su raíz principal y sigue cantando con la misma causa y por la misma causa. Ahorita es de Queremos Paz, hasta rolas como La Selva Negra, Ana también es otra. Parece que no, pero sí son rolas con letra meramente rockeras. Es lo que nos comparte el buen Charlie a través de el 646-178-3730. Le mando el saludo, señora Gema, también Karen, desde Ciudad de México. Y ahorita vamos a checar la página de Facebook. Mientras, vámonos con esto que es a cargo de los Regios de Resorte. Aquí no es donde.

Eso eran los señores de Resorte desde la Sultana del Norte. Llegan ahora desde Sonora. Hermosillo, la capital de Sonora. Los Nunca Jamás, demasiado mexicano.

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1: Muchas gracias por continuar a través de Estéreo Sol Ensenada, desde la bella cenicienta del Pacífico, ciudad y puerto. Y la señal se transmite desde la calle 16, la antena transmisora está allá en Bellavista, y estamos conectados gracias a la magia del streaming, también a través de la 1470 AM, y con el apoyo de Ani Moreno, haciendo lo posible para que también la frontera roquee a todo lo que da en ese 4 de julio, quienes nos visitan del vecino país, que la pasen de lo mejor. Tanto los gabachos como los rodinos, decía mi papá, no te cabes, Hilario, ¿eh? Siempre se me viene una frase de mi jefe. Oye, entonces, quiero mandarles saludos muy, muy especiales, neta, se la rifaron a los señores de Ink Toner. Ayer llegué así, ya en modo desesperado, yo ya incluso estaba buscando opción para cambiar de teléfono, dinero no tengo para hacerlo todavía, pero dije, pues bueno, vamos a cambiarle el centro de carga, y ahí voy yo muy técnico, ¿no? Vengo a cambiar el centro de carga, y me dice, ¿seguro que es el centro de carga? Me dice la muchacha, le digo, creo que sí, y dice, bueno, ahorita van a checarlo, ya vieron qué onda, y no, pues estaba bastante sucio, esa es de la que vas metiendo el celular al pantalón, y pues la pelusa se va pues incrustando ahí en la parte de donde pues carga el teléfono uno, y pues lamentablemente, Pete, déjame te digo que no te voy a comprar el centro de carga. Oye, saludos al buen Harris, que hoy está de manteles largos, el Nanax. ¿Dónde andan ahí los Luciferian Drinks? Muchísimas gracias. Oye, saludos al buen pulquero enmascarado, ese que nadie le ha mandado saludos hoy. ¿Cómo no? Ahí Nani, la enfermera del Terroc, le enviaba el agradecimiento. ¿Qué onda, mi Ricardo Saix? Saludos. Mira el panaico. ¿Anda trabajando el panaico o qué? No, que va a trabajar el panaico, ¿va? ¿Qué onda, raza? Muchas gracias por estar en sintonía. Bien, ya que agarré el celular, a ver, vamos a aprovechar para enviarle saludos a quienes están reaccionando. Les dije que iba a ir al pase de lista. Y por acá están reaccionando Mario Lira, Thalía, Janet, Fred Perea, Chris Rodo, también el Junior Saiza, Rudy Uribe. Muchísimas gracias, Rudy. Beto Ramírez, Master. Las empanadas ya a punto de salir allá en Tortas Don Beto. Vanessa en Rosarito, muchísimas gracias. En Mexicali, Juan Carlos Mata, Héctor Gutiérrez, Jorge Tobar, el Chip, Reina, ¿qué onda, Reina? ¿Qué dice el vikingo? Oye, Germán Aguilar, el Yogi Reynoso, Erika, muchas gracias. Saúl Eduardo Casio, Casi Cinto, Carlos, la señora Silvia Sánchez, ya anda cambiando el apellido. Me van a dar docenas de menos tortillas cuando vaya por el error. No, saludos a todas las muchachas ahí en Tortillería Patty. Lolis Pibe, por supuesto, también. Están atentos. Mi sacrosanta madre, doña Tere, ahí en casita y en el cielo, mi papá también, siempre oyendo y disfrutando y cuidando. Gracias. Dice, feliz sábado para todos, escuchando The Morning Rock con Luis Fuentes. Saludos. Muchas gracias, señora Silvia. Y a todos los que amablemente están en sintonía, que no se pueden enlazar, pero que sabemos que están, ya sea consciente o inconscientemente, ¿por qué lo digo de esa forma? Muchas ocasiones están en el transporte, están en alguna tienda, en alguna oficina, y por ahí de fondo tienen el Morning Rock. Les agradezco de sobremanera. Vamos a continuar con música. Pusimos hace rato algo de la gente de los de Resorte. Luego nos vinimos para Sonora. Ahora nos vamos un poquito más para allá, hasta Durango. Eso es Brillo de Sol. Sí sabías, ¿verdad? Que Dux Dux es de los Durangos. Los Durangos, Dux Dux.

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1: Ok, de Durango un poquito más hacia abajo. Andamos haciendo como un paseo en este transporte radial a través de las ondas hercianas y del streaming. Y por supuesto, a toda la gente que nos está oyendo en diferentes lugares, les agradezco infinitamente. Vamos ahora hasta Michoacán. Nos piden algo precisamente oriundo de Tocumbo, esta comunidad de Michoacán. Nos piden precisamente algo de Arturo Mesa y vamos con eso que nos solicitan al 646-178-3730.
2: Buenos días, un excelente fin de semana para todos. Quiero ver si me cumples con una canción que se llama Pandilla de Carniceros con Arturo Mesa. Un saludo a los soldadores de mar de parte del gato y buena programación. Dios te bendiga, hermano. Bye.

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1: Continúas en Estéreo Sol 101.1 FM, la gente que está aquí en Ensenada, Rosarito, Tijuana, Tecate, San Diego también, están rockeando con la 1470 AM Radio Bahía. Estamos enlazados precisamente a esa emisora hermana y que pertenece a Radio Cadena Enciso. Por aquí también nos comparten mensaje directamente desde Plinta y Boulevard Cocero en el puerto. Buenos días. Y mejor fin de semana ya en las andadas en Cimarrolden Kitchen. Saludos Luis y colegas Morning Rockers. Nos manda como es costumbre esa bella postal desde ese lugar donde se puede comer borrego riquísimo. Oye, saludos al dude Nano Granados. También nos manda mensaje. Nos dice lo siguiente, Charlie. Qué buena onda, Charlie. Siempre aportando un dato. No sé si algunos sabían, pero en las filas de los Dux Dux marchó el inigualable y gran guitarrista Gustavo Garizar Davis, maestro de muchos buenos guitarristas de aquí en Ensenada. De hecho, maestro de los mejores guitarristas aquí en Ensenada y dueño de los famosos y extintos Mofles Garizar. De hecho, fue el guitarrista que le tocó participar en Avándaro con el grupo y él decía que era orgullosamente ensenadense. Es lo que nos dice por acá en el WhatsApp 646-178-3730, el buen Charlie, guitarrista de Transistor. Vamos ahora con esta canción que nos pide Carlos, algo de los OVNIs.
2: Hola, buenos días, rockers. Good morning por la mañana, bonito sábado. Buenos días, Luis. Luis, a ver si hay chance de que pongas una canción. Es de una banda de rock de los 60s. Creo que son mexicanos, se llaman Los OVNIs, que sacaron el cover de la canción de The Doors, la de Light My Fire, pero en español, ¿no? Enciende mi fuego. Y si hay chance que la pongas ahí, por favor. Y gracias y saludos a todos y que se la pasen bien este día. Ánimo y adelante.

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1: Eso eran los OVNIs y con esa oleada, ¿no? En los 60 y también en parte de los 70, que muchas bandas de territorio nacional, de diferentes estados, pues empezaron doblando la letra y ejecutando la música de igual manera, como un homenaje, ¿no? Entonces, hay algunos que otros que sí cambiaron definitivamente el sentido de la canción. Ya luego tocaré el turno, pero esta canción sí quedó literal igualita. Por acá el Chori Vargas, se las puse todo volumen, dice la enfermera del terror, desde algún punto. Oye, la gente de Tijuana, estoy checando por acá en el Z, que va a presentarse el próximo 17 de julio, ahí en Las Pulgas, en la Rebu, precisamente la banda de Big Javi, ¿no? El Inspector. Y que estará celebrando el 30 aniversario, por lo que ofrecerá un show a todos los seguidores de La Frontera. Vas a obviamente oír diferentes éxitos y será a partir de las 9 de la noche. Boletos muy asequibles para el sitio donde será. Y pues ya están a la venta en la taquilla. Vamos con esto de Inspector precisamente. Es amargo adiós. 9 de la mañana con 27 minutos. Yo soy Luis Fuentes. A través de Estéreo Sol y Radio Bahía. Eso es el Morning Rock.

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0: Horror Amor a través del Morning Rock 101.1 FM al unísono con la 1470 allá en Tijuana. Vamos ahora con otra rolita que nos piden al 646-178-3730. Ese mensaje lo manda Jorge. Vamos contigo, brother.
1: Pues aprovechando, bro, que todavía hay chance. Me puedes poner la rola de Mi Agüita Amarilla, pero con Molotov. Saludos a la banda.
2: ¿Qué opinas de los toreros muertos? Hay que hacerles tributo.
3: Va.

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1: Ya los últimos minutos de este programa sabatino, versión rock en español. Te recuerdo que nos oyes en Tijuana, en Rosarito, en Tecate, en San Diego, que la página del programa es The Morning Rock con Luis Fuentes, y desde las 6 de la mañana, de lunes a sábado, estamos con rock en inglés, salvo los sábados que tenemos 2 horas desde las 8 y a las 10, y hasta las 10, perdón, con rock en español. ¿Ok? Ahí la invitación, en caso de que quieras y te esté gustando la progra, la dinámica, ahí te invitamos. Sale, vale. Bueno, por acá tengo ya listo algo para que suene. Es a cargo de la Lupita. Eso es Contrabando y Traición. Vuelvo con algo de La Maldita y cerraremos con Caifanes.

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1: Buenos días, Luis. Buenos días. Saludos a toda la raza Morning Rockera. Excelente programación, como siempre. A ver si puede entrar una rolita ahí de La Maldita Vecindad. Un poco de Sangre Roja. Gracias. Excelente fin de semana para todos.

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1: Ok, y para cerrar con broche de oro, algo que seguramente lo vas a escuchar el día de mañana en el encuentro deportivo de México contra Inglaterra en respuesta a ese Wonderwall de Oasis, y que pues esta canción precisamente forma parte del repertorio del Nervio del Volcán, y que originalmente fue lanzada en 1994, me refiero a Aquí No Es Así, ese mensaje que tiene la canción para defender las raíces, para respetar la identidad, resistir a quienes quieran imponer valores lejanos, un mensaje que conectó profundamente con toda la afición del fútbol, orgullosos también de representar a México en casa. Y aunque la canción no fue escrita precisamente pensando en que se utilizaría en un encuentro deportivo, las letras adquirieron un significado completamente nuevo, y esta canción, Aquí No Es Así, fue adoptado espontáneamente por miles de aficionados antes del encuentro del día de mañana, este encuentro histórico que será para enfrentarse México contra la selección de Inglaterra, convirtiéndose así, Aquí No Es Así, esta rolita, en una canción, en un símbolo de orgullo, unidad y apoyo incondicional, ¿no?, ante la selección mexicana de la Copa Mundial de la FIFA 2026. Con eso me despido, señoras y señores. Muchísimas gracias. Pásenla de lo mejor. Buen fin de semana. Yo regreso con ustedes el lunes, 6 de la mañana, a The Morning Rock. Soy Luis Fuentes. Gracias. Adiós. Hasta la próxima. Annie, thank you.

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